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0: Brother, yo no sé ni cómo yo llegué a casa anoche. Clase lo que era. Hoy me están tirando de nuevo para bajar para allá, pero yo creo que hoy sí que ha hecho pichadera, que no me esperen.
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2: Tu sabes qué cosa es el tacatá? Te gusta el tacatá? A mí me gusta cuando la mamá